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Ryan Hart, siempre hay palos. No importa el día ni la hora, siempre hay un palo sonando. 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
1: Vamos allá, son las 5:50 y arrancamos una nueva semana. Mira, con nuevo campeón mundial. Yo soy el campeón de tus mañanas, Shaggy del Valle, acompañándote, prendiendo la cafetera.

Son las 6:12 en la mañana de este lunes caliente y pico, porque amaneció haciendo un calor. De hecho, Débora Martorell con el informe del tiempo en lo próximo a las 6:20 por aquí por Hot 102.5. Yo soy Shaggy del Valle acompañándote con cafecito.

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1: Buenos días, esta semana promete ser una bien calurosa. Hoy llega nuevamente polvo del Sahara afectando la calidad del aire. El martes aumenta la humedad con la cercanía de una débil vaguada. Si vamos a tener algunos aguaceros en la tarde en polos del interior y el oeste, el miércoles sería el día más caluroso de la semana porque aumenta la humedad y el viento del sureste. Se espera advertencia o hasta aviso de calor extremo para el miércoles. Entre el jueves y el viernes un poco de aire seco, pero siempre veremos algunas lluvias leves en polos del oeste. Pero también sigue el riesgo de incendios forestales. Tuvimos varios durante el fin de semana en Salinas, en Cabo Rojo y en Lajas. Y en cuanto a las condiciones marítimas, oleaje de 3 a 5 pies con riesgo moderado de corrientes marinas, y sigue llegando sargazo en las playas del sur y el suroeste. En cuanto al Atlántico, todo está tranquilo en nuestra zona, pero en el Golfo de México surgió la depresión tropical 2, que se espera que llegue a ser la tormenta tropical Berta, y no se descarta que pueda llegar a la costa de Alabama o Luisiana durante los próximos días. Les informó la meteoróloga Débora Martorell.
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33 en la mañana de este lunes, arrancando la nueva semana. Te acompaña Shaggy del Valle con cafecito, hermano. Hoy 20 de julio, y qué pereza, ¿verdad? Tener que levantarse tan temprano para ir a trabajar después de un fin de semana como este, que fue tan intenso. Pero hey, por lo menos no eres Drake, que se levantó con 1.5 millones menos en su cuenta porque le apostó 1.5 millones a Argentina. Lo perdió. Para mí, Drake fue el que salvó a Argentina. Voice to Men, Sonando en Hot 102.5, número 1 en música y throwbacks.

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uno de esos gustitos que te encanta aquí en Hot 102.5, el número uno en música y throwback. Son las 6:50 en la mañana de este lunes, arrancando una nueva semana con cafecito en mano, con la mejor energía, listos para darle inicio al 7 at 7 con las 7 canciones más prendidas. Eso es lo próximo, a las 7 de la mañana, las 7 canciones más pompeadas aquí en Hot 102.5.

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3: Vamos allá, son las 7 en punto, hora pico del tapón, y arrancamos con las 7 canciones más prendidas para que comience tu lunes, comience tu semana. Mira cómo tiene que ser, con cafecito en mano y con buena música. Llega Black Eyed Peas, buen día.

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1: Buenos días, esta semana promete ser una bien calurosa. Hoy llega nuevamente polvo del Sahara afectando la calidad del aire. El martes aumenta la humedad con la cercanía de una débil vaguada. Si vamos a tener algunos aguaceros en la tarde en polos del interior y el oeste, el miércoles sería el día más caluroso de la semana porque aumenta la humedad y el viento del sureste. Se espera advertencia o hasta aviso de calor extremo para el miércoles. Entre el jueves y el viernes un poco de aire seco, pero siempre veremos algunas lluvias leves en polos del oeste. Pero también sigue el riesgo de incendios forestales. Tuvimos varios durante el fin de semana en Salinas, en Cabo Rojo y en Lajas. Y en cuanto a las condiciones marítimas, oleaje de 3 a 5 pies con riesgo moderado de corrientes marinas, y sigue llegando sargazo en las playas del sur y el suroeste. En cuanto al Atlántico, todo está tranquilo en nuestra zona, pero en el Golfo de México surgió la depresión tropical 2, que se espera que llegue a ser la tormenta tropical Berta, y no se descarta que pueda llegar a la costa de Alabama o Luisiana durante los próximos días. Les informó la meteoróloga Débora Martorell.
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favoritos que te encantan para ti que estás, miren, en la espera del tapón mañanero. Cultura Profética sonando aquí en Hot 102.5, el número uno en música y throwback. Son las 7:20 en la mañana de este 7:20. Fíjate, juégalo.

7:23, te acompaña Shaggy del Valle con cafecito en mano aquí en Hot 102.5, la emisora número uno en música y throwbacks. Si escucha esto, las 12 guerreras de Puerto Rico, mira, se llevaron el Centro Básquet este fin de semana después de ganarle a México. Es el quinto campeonato consecutivo que tiene la selección nacional femenina. La verdad que están botando la casa por la ventana las muchachas. Ariana Grande, suena en Hot.

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1: Vamos ya a las 7:25, momento de echarle un vistazo a cómo está la carretera a esta hora de la mañana, fluyendo bastante cómoda las principales vías en dirección hacia la zona metropolitana. No hay accidentes reportados hasta el momento, aunque sí veo algo de tráfico pesado en el Expreso Las Américas, la PR-18 en dirección hacia el área de Plaza Las Américas. Así que mucha precaución, no sé si es que hubo un accidente por ahí o qué está pasando, pero sí, aparentemente hay bastante tráfico pesado a esta hora. Si tienes algo que reportar, lo puedes hacer llamando para acá al 4740995 o a través de las redes sociales. Recuerda que nos consigues como Hot 102.5 FM. Me encuentras a mí como Shaggy del Valle. Son las 7:25. Estoy contigo de 6 a 11 con cafecito en mano por aquí por...

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1: Comienza tu lunes escuchando Hot 102.5 con las mejores recomendaciones de películas y series. Oye, a mí me encanta Apple TV porque todo lo que estrenan tiene una calidad brutal. Como por ejemplo su nueva serie de acción y suspenso protagonizada por la espectacular actriz Anya Taylor-Joy, titulada Loki. Aquí seguimos a una criminal reformada que se ve obligada a confrontar su pasado y regresar a los rumbos ilegales para un último trabajo con la esperanza de asegurar su libertad y dejar esa vieja vida atrás. Ahora mismo lo que hay son 3 episodios disponibles en la plataforma, porque Apple TV te va soltando esos episodios nuevos todos los miércoles. Así que si buscas una buena serie de acción y suspenso para arrancar la semana, la recomendación del día es Loki, disponible en Apple TV. Para más recomendaciones de películas y series, me escuchas todos los días aquí en Hot 102.5 y me puedes seguir en todas las redes sociales como La Oficina Geek.
2: Si sale Anya Taylor-Joy, habrá que verla. Tú sabes, por aquello de que la trama se ve interesante y toda la cosa. 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
1: Let's go, son las 7:50 y arranca otro bloque de música por ahí con algo de Black Box, música de Ricky Martin, Edward Maya y mucho más en la emisora que prende.
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1: Jackie del Valle, quien te acompaña con cafecito en mano, arrancando otro bloque de buena música acá en el verano prendido de Hot 102.5, la emisora número uno en música y throwbacks. Llega Crazy Town.

Son las 8:03 en la mañana de este lunes 20 de julio. Te acompaña Shaggy del Valle con cafecito en mano, arrancando una nueva semana. By the way, hoy 20 de julio se cumplen 9 años de la muerte de Chester Bennington, el vocalista de Linkin Park, mano. Un día que marcó mi vida y la vida de muchos. Yo sé que sí, lamentablemente. Rest in peace, Chester.

264.1 millones de dólares se generó en taquilla The Odyssey de Christopher Nolan. En su primer fin de semana. ¿Qué? ¿Ya la viste? Yo todavía no la he visto. La voy a ver mañana martes, así que por favor no me dejes spoilers. Lauren Daigle, suena en Hot 102.5.

Lauren Daigle, Yusei, sonando en Hot 102.5, el número uno en música y throwbacks. Son las 8:11 en la mañana de este lunes, arrancando una nueva semana con cafecito en mano en compañía de Shaggy del Valle. Y hablando de cafecito, escucha esto: en una nueva declaración científica de la Asociación Estadounidense del Corazón, dice que es seguro para la salud hasta 5 tazas de café al día. Más de 5 no te debes dar ninguna. 4:30 llevo yo y son las 8:11 de la mañana, imagínate. Vamos a tener que bajarle un poquito. Joan Osborne, One of Us, sonando en la emisora número 1 en música y throwbacks. Hoy lunes en la mañana, buen día.

Mira, en lo que va de mañana, hoy lunes, se han cancelado más de 20 vuelos de Puerto Rico hacia la costa este de los Estados Unidos, New York, Boston y toda esa área de la costa este. Así que si tienes que viajar, verifica con tu aerolínea porque el clima ya está complicadito y pues se están cancelando muchos vuelos. Ya lo sabes. Destiny Child, Survivor, sonando en la emisora número 1 en música y throwbacks. Son las 8:22. Te acompaña Shaggy del Valle con cafecito, hermano. Hoy lunes.

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2: Let's go, son las 8:50 y arranca el bloque más largo de música en todo Puerto Rico en compañía de Shaggy del Valle. Hoy lunes, comenzando la nueva semana.
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2: Mira, estoy conectado contigo por ahí a través de las redes sociales. Hot 102.5 FM. Me encuentras a mí como Shaggy.

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acompañándote, mira, con cafecito en mano en la emisora número uno en música y throwbacks. Hoy lunes comenzando la nueva semana, 120 minutos de música y throwbacks sin nada de anuncio para que te lo disfrutes. Llega Bruno Mars, Anderson .Paak. Esta se llama Leave the Door Open y suena en Hot. Buen día.

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verdadero throwback de la reina del pop, Britney Spears, Baby One More Time, sonando en Hot 102.5, el número uno en música y throwback. Son las 10:04. Ya estamos a las 10 de la mañana. Hora de otro cafecito. Estoy contigo de 6 a 11 aquí en Hot.

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120 minutos de música y throwbacks para que te lo disfrutes. Lunes en la mañana en compañía de Shaggy del Valle con cafecito en mano. Son las 10:18. Hoy 20 de julio, 7:20. Ese número está bonito. Juégalo en el Pega 3.

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5: Vamos a lo que venimos. Jay Musa is in the house. En el lunes, inicio de semana, decimos sí, sí y sí. Arranca la buena música en tu.

Thousand Years, Christina Perry en Hot 102.5, número 1 en música y Dropbox. Ya pasada las 11 de la mañana y tú sigues en sintonía de la número 1 en todo Puerto Rico, la que tiene el verano prendido de Hot y la que te acompaña en el 107.3, 102.3 y 102.5. Te dejo con Olivia Rodrigo, esta es Vampire. 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

Era Olivia Rodrigo, Vampire in Hot, 102.5, número 1 en música y throwbacks, y también acompañándote Jay Busso en tu mediodía. Felicidades a toda la fanaticada de España. Oficialmente son campeones del mundo de la FIFA.

qué gustito eran los cafres, tus ojos en Hot 102.5, número 1 en música y throwbacks. Acompañándote en tu mediodía, soy Jay Busó. Y te digo que también estamos contigo en las redes sociales, Hot 102.5 FM. Te dejo con 21 Pilots, este es Ride, que suena en tu mediodía.

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Shakira, Burna Boy, Die Die en Hot 102.5, número 1 en música y throwbacks. Oye, ¿qué te pareció el halftime show de la final de la Copa de la FIFA? A mí me pareció, pudo haber estado mejor. La verdad es que pudo haber estado mejor, pero no lo voy a negar. Hubo cositas chulas. ¿Qué te pareció a ti? Suena Charlie Puth, Attention, Hot.

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1: Testing check, mic 1, 2, are we ready? Ok, let's go. 2 horas de música, 5 comerciales arrancan oficialmente con Palos de Coldplay, Natasha Bedingfield, One Republic.

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Ya pasada las 12 del mediodía y eres Natasha Benefit, Unwritten en Hot 112.5, número 1 en música y throwbacks. Oye, no importa lo que tú hagas, siempre hay un compañero de trabajo que, no importa donde quiera que tú lo veas, siempre está comiendo algo. Buen provecho en la hora de almuerzo. Suena Coldplay.

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Pregunta seria, ahora que se acabó la Copa Mundial de la FIFA, ¿qué vamos a hacer? ¿Qué vamos a ver? Porque ahora sí que me voy a aburrir yo con esos juegazos que estábamos viendo todos los días prácticamente.

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1: Disfrutando del bloque más largo de música sin comerciales, era Bon Jovi, It's My Life and Hot. 102.5, número 1 en música y throwbacks con gustito de vez en cuando, como este que está sonando ahora mismito. Es Elena Rose, que te acompaña en tu mediodía. Esta es Me Lo Merezco. Dale volumen a tu radio, súbelo.

0: Me lo merezco de Elena Rose en Hot 102.5 número 1 en música y throwbacks con Jay Busso acompañándote en tu hora de almuerzo, en tu mediodía, en tu hora de hacer diligencias, en tu hora del break del trabajo también. Te acompaño con Benson Boone.
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Salt and Pepper, Shoop en Hot 102.5, número uno en música y throwbacks, la que tiene el verano prendido de Hot. Oye, qué buen speech se dio Tom Cruise en el inicio de la final de la Copa de la FIFA. Qué buen speech, Dios mío, para pelos. Te dejo con Stay in Hot.

Backstreet Boys, I Want It That Way, en Hot 102.5, número 1 en música y throwbacks. Y gracias a la gente que nos está escuchando a través de hot102pr.com. Gracias a la gente que nos escucha en línea. Te dejo con Ariana Grande en tu mediodía.

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T.I. Rihanna, Live Your Life en Hot 112.5, número 1 en música y throwback. Oye, ¿desde qué parte del mundo o desde qué parte de Puerto Rico estuviste viendo el juego de final de la Copa de la FIFA? Oye, un saludito al corillo que estuvo en Distrito T-Mobile. La pasamos espectacular. Fue buenísimo.

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0: I Kinda Pop, Charlie XCX, I Love It, en Hot 112.5, ya pasada la 1 de la tarde y tú sigues disfrutando del bloque más largo de música sin comerciales en todo Puerto Rico. Soy Jay Busso, te acompaño en tu mediodía fielmente contigo de lunes a viernes de 11 de la mañana a 2 de la tarde con la mejor música, los mejores throwbacks y los mejores gustitos. Te dejo con este palote de Bon Jovi, Always, aquí en Hot.
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Uno de los artistas que estuvieron presentándose en el halftime de la copa final, del juego de la final de la copa de la FIFA, era BTS Swimmer. En tu mediodía, aquí en Hot 102.5, 107.3, 102.3 en todo Puerto Rico y también en la aplicación de iHeartRadio y TuneIn Radio. Descárgala ya completamente gratis y nos escuchas on the go.

sintonía de la número uno en música y tropa, es la que tiene el verano prendido de hot. Era Kygo, Conrad Firestone, en tu mediodía sonando la mejor música y lo mejor de todo, sin comerciales. Te acompaño, soy Jay Busó, acompañándote en tu mediodía hasta las 2 de la tarde. Después viene Ricky Chili.

Move Your Body de Nina Sky en tu mediodía en Hot 102.5. Oye, ¿qué te pareció la participación de Justin Bieber ayer en la Copa Mundial de la FIFA? Fue sencillito, con la guitarra, y salió hasta Ted Lasso. Eso estuvo bueno, eso estuvo bueno. Suena Sarah McLachlan.

Angel, Sarah McLachlan en Hot 102.5, número uno en música y throwbacks. Oye, para los fanáticos y fanáticas del Baloncesto Superior Nacional, hoy hay partido en el Coliseo Roberto Clemente. Los criollos van a intentar robar en la Cueva del Cangrejo. A ver cómo les va, yo le voy a mis criollos.

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5: ¡Se soy yo! Estamos acá en el lunes, contento, qué chévere. Estamos, oye, no más contento que España, luego de esa gran victoria en la final de la FIFA. Qué chévere por sus fanáticos.

Están esos restaurantes españoles, panadería, todavía celebrando, claro que sí, la gran victoria de ayer en la FIFA final contra Argentina. Un juegazo que se fue, todavía se extendió el tiempo y aquello parece que no iba a acabar. Finalmente 0-1 a favor de España. Gran partido, la verdad, pero me gustó también en medio tiempo. Ya ahí mismo hablamos de eso por ahí. Yo soy Ricky Chili en tu lunes acá a través de la emisora número

Número uno, música y trabajo. Acá está Ricky Chili, picantemente, para que lo sepa. Quiero verte en mis redes ahora mismo, que me cuente cómo va la cosa, cómo va tu lunes. Celebrando muchos fanáticos de España todavía, para que sepa esta hora. Así que ya lo sabe. Ah, mira, que están, que como dicen, como perrito con dos rabos por ahí. Ah, qué bueno. Me alegro por ustedes. Más música suena en Hot 102.

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Clase Gustito sonando con Ricky Chili picantemente en este lunes. Hablemos del medio tiempo. ¿Qué te pareció? Primera vez en la historia, de hecho, en un FIFA Final, así justo que se presenta, de tipo Super Bowl, pero yo diría que, no sé, me gusta. Bueno, anyway, no quiero entrar en controversia. ¿Qué te pareció? Mira, y no, hablemos ya mismito de los artistas que se presentaron y la ejecutoria de cada uno de ellos, pero muy interesante que hicieran algo así.

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2: dueño del pique, para que sepa. Y en el lunes vamos bien, usted métele un poquito de pique a lo que se vaya a comer. Le garantizo que se despierta porque sí, el lunes, claro, a esta hora le da un sueñito, se despierta, claro que sí. Dale volumen, que aquí está Hot.

complicated, así digo yo cuando es lunes, pero son las 6 de la mañana y toca levantarse tempranito. ¿Te pasó esta mañana, sí o no? Dame saber, acá está Ricky Chili contigo, tú escucha la del verano prendido, Hot 102.5.

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El Ricky Chili contigo picantemente. Hablemos del medio tiempo de ayer. ¿Qué te pareció? BTS. Oye, siempre hacen un gran espectáculo, sobre todo en vivo. Esto, pana, pues tú sabes, ellos lideran el escenario absolutamente donde los ponga. Además también, pues, Justin Bieber, yo creo que generó un poquito de que quizás está un poquito, pues, más smooth, más suave y demás. Shakira, pues, obviamente, muy activada la cosa y demás, ya lo sabes. Acá está Ricky Chili pasando la espectacular en tu lunes. 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

Somos la emisora número uno en música y throwbacks hot 102.5 y haga el Ricky Chile picantemente sobró de ayer la parrillada que tenía. Dicen que sobró carne, no sé. Bueno, la hace, estamos en verano, aprovecha.

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4: ¡Se soy yo! Así estamos y comenzando la hora repleta de las canciones que van contigo activándote. Es verano prendido, no te voy a dejar sin música para nada. Así que dale volumen, que en tu radio somos
0: número uno.

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2: Y así se comienza otra hora más de canciones y las que te van activando en este lunes caluroso, pero tú

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Así se complica la cosa bastante en el lunes, comenzando semana, y Ricky Chili, que va contigo pasándola bien espectacular hasta las 7 de la noche con las canciones que te activan tu verano. Prendido, The Hot 102.5 llega Extreme.

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La tarde sigue espectacular y la noche viene bien. Tú pendiente, que llega ya mismito por ahí el dueño de tus noches, Milla. Ella mismo, unos minutitos acá a través de Hot 102.5. Tú sigues con Ricky Chili, mientras tanto sonando Taylor Swift. Esta es Hot.

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2: And we are here. Lunes, inicio de semana. Vamos a prender tu noche. Oye, con toda tu música favorita, ya en tu radio. Dale volumen que esto arranca.

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Era Backstreet Boys, As Long As You Love Me, lunes en la noche, todo Puerto Rico conectado en Hot 102.5, la número uno en música y throwback. Seguimos en medio del verano prendido, la fecha 20 de julio 2026, para seguir on track. No te me desenfoques, suena Ed Sheeran, Photograph.

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Y ya finalmente la selección española tocó suelo en Madrid y el festejo por demás está a decir que está a otro nivel. Esta es su segunda Copa Mundial. Así que España nuevamente en la cima del mundo del fútbol. Aquí está Dua Lipa, J Balvin, Bad Bunny, One Day en Hot

era Hello by Martin Solveig Dragonet, sonando en Hot 102.5, número uno en música y throwbacks de tu Hot DJ Mick Jack Live. Y el sábado nuestras 12 guerreras se alzaron con el campeonato 5 al hilo, mis amores. Este es el quinto campeonato consecutivo en el Centro Basket. Voy a las mías, pase lo que pase.

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Era la música y la voz de Celine Dion, Because You Love Me. Esta es a 112.5, número 1 en música y throwbacks, en medio del bloque más grande, libre de comerciales. Son dos horas para ti y yo me lo disfruto contigo. Estás con tu Hot DJ Mix ya hasta las 12, y aquí está Sia junto a Sean Paul en el verano prendido. Se llama Ship 3.

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Oye, pequeño recordatorio que estoy conectado contigo a través de nuestro hot WhatsApp, el 939-640-6265. Por ahí me pides la tuya, me dices de qué parte de PR o el mundo estás en sintonía. Hoy lunes, inicio de semanita, estás con tu hot y en el cooldown oficial de tu día. Aquí está Destiny's Child.

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2: Y esto es otra horita, inicio de semana. Estás con tu Hot DJ, vengo dándole play a Dale, Pitbull, Christina Aguilera. Comienzo con Alicia Keys y mucho más. ¡Vamos arriba!